0: 20 horas, 2 minutos.
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2: 20 horas, 18 minutos.
3: La temperatura es de 11 grados y la humedad del 60%.
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2: 20 horas, 51 minutos.
3: La temperatura es de 10 grados y la humedad del 61%.
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1: 21:18.
2: La temperatura es de 10 grados y la humedad del 61%.
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1: 21 horas, 46 minutos.
2: La temperatura es de 10 grados y la humedad del 60%.
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1: 22 horas, 15 minutos.
2: La temperatura es de 10 grados y la humedad del 60%.
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1: Veintitrés horas, 18 minutos.
2: La temperatura es de 10 grados y la humedad del 61%.

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1: 23 horas, 45 minutos.
2: La temperatura es de 10 grados y la humedad del 61%.

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0: La temperatura es de 9 grados y la humedad del 61%.
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1: La temperatura es de 9 grados y la humedad del 60%.
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1: Una de la madrugada, 17 minutos.
2: La temperatura es de 9 grados y la humedad del 60%.
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1: 2:18.
2: La temperatura es de 9 grados y la humedad del 63%.

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2: 2:46.
3: La temperatura es de 9 grados y la humedad del 63%.

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2: 3:19.
3: La temperatura es de 8 grados y la humedad del 64%.
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1: 4 horas, 15 minutos.
2: La temperatura es de 8 grados y la humedad del 63%.
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0: 4 horas, 50 minutos.
1: La temperatura es de 8 grados y la humedad del 62%.
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1: 5:17.
2: La temperatura es de 8 grados y la humedad del 62%.

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1: 6:17.
2: La temperatura es de 8 grados y la humedad del 63%.
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2: 7:15.
1: La temperatura es de 8 grados y la humedad del 60%.
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2: 7:46.
3: La temperatura es de 8 grados y la humedad del 61%.

0: 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Araucanía. 8 horas, 17 minutos.
1: La temperatura es de 8 grados y la humedad del 61%.
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1: 9:15.
2: La temperatura es de 10 grados y la humedad del 56%.
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1: 9:29.
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2: 9:45.
3: La temperatura es de 10 grados y la humedad del 56%.

0: 10 horas, 1 minuto.
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1: 10:17.
2: La temperatura es de 6 grados y la humedad del 100%.
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1: 11 horas, 15 minutos.
2: La temperatura es de 14 grados y la humedad del 45%.
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0: 11:49.
1: La temperatura es de 16 grados y la humedad del 42%.
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1: 12 horas, 3 minutos.
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2: Vengan a mí, señores de la noche. 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Junten sus huesos. Iluminen su

0: Doña Catalina, como toda dama que se precie, le tenía pánico a los temblores. Al primer remesón, arrancó despavorida en camisa de franela, dejando libres a nuestros cuatro esforzados conquistadores.
1: ¡Aplaca, señor, tu ira, tu justicia y tu rigor! ¡Tomasa! ¡Esto ha sido terremoto en otra parte!
0: Terremoto y otros por haber escapado, todos, digo, como es costumbre cuando las papas queman, se acordaron de Dios y se acercaron a las piadosas prácticas de la religión.

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1: 12 horas, 34 minutos.
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0: 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Araucanía. 13 horas 59 minutos.
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1: 14 horas, 51 minutos.
2: La temperatura es de 18 grados y la humedad del 40%.
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1: 15 horas, 17 minutos.
2: La temperatura es de 18 grados y la humedad del 40%.
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1: 16 horas, 15 minutos.
2: La temperatura es de 17 grados y la humedad del 44%.
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0: 16 horas, 46 minutos.
1: La temperatura es de 15 grados y la humedad del 50%. ¿Viste Los Ángeles?

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1: Diecisiete horas, cuatro minutos.

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1: 17 horas, 16 minutos.
2: La temperatura es de 15 grados y la humedad del 50%.
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1: 17:46.
2: La temperatura es de 15 grados y la humedad del 50%.
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1: 18 horas, 15 minutos.
2: La temperatura es de 10 grados y la humedad del 87%.

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2: 18:46.
3: La temperatura es de 10 grados y la humedad del 87%. 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

0: 19 horas, 18 minutos.
1: La temperatura es de 10 grados y la humedad del 87%.
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